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3: Son las 6 y 10 minutos.
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3: Son las 6 y 10 minutos.

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1: Son las 6:31.

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1: Son las 6:42.

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2: Son las 6:50.

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1: Son las 6:57.

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1: Son las 7 en punto.
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2: Son las 7 con 17 minutos.

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1: Son las 7:23.

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1: Son las 7:33.

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1: Son las 8 con un minuto.
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3: Son las 8:11.

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1: Son las 8:14.

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1: Son las 8:23.

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1: Son las 8:33.

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1: Son las 8:43.

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1: Son las 8:54.

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1: Son las 9:05.

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1: Son las 9 con 15 minutos.

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1: Son las 9:24.

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2: Son las 9:41.

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1: Son las 9:52.

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1: Son las 10:01.

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1: Son las 10 con 11 minutos.

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1: Son las 10:22.

0: Son las 10 y 31 minutos.
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2: Son las 10 y 50 minutos.
3: Y se llama Los Años Que Ya Tengo.

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1: Son las 10:59.
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1: Son las 11:08.

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través de esta canción. Solo quería que supieras cómo me siento. Era solo eso.

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0: Buenos Aires.
1: Salud, compa Martín Castillo.
0: Y puro Mexicali, ¿cómo la ve, viejo?
1: A huevo. Que se siente el calorcito y hasta Sonora. Échale, chavalón, compa Castillo. ¡Ah!

0: Ay, hijo de su madre, qué bueno está el calorcito.
1: No le saque el calorón.
0: Viejo, viejo, si el calorcito está bueno. Si no, nos ponemos para los pozos a echar clavados. ¿A poco no, mi compa, los Chaires?
2: ¡Vámonos!

Qué bonita canción. Bueno, pues seguimos avanzando con Panunu. Vamos a nota que se llama La Feria de las Flores, viejo. Ay. ¿El qué rollo? ¿El qué? Ándale. Sale pues, se llama La Feria de las Flores. Y aquí la vamos a echar.

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1: Son las 10:43.

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1: Son las 11 con 2 minutos.
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1: Son las 11 y 18 minutos.
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1: Son las 11 y 18 minutos.

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1: Son las 11:27.

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1: Son las 11:44.

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1: Son las 11:55.

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1: Son las 12 con un minuto.
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6: Son las 12:10.

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1: Son las 12 con 13 minutos.

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1: Son las 12:22.

0: Hola, hola, hola, hola, ¿cómo están? Hola, ¿qué tal? Excelente, excelente tarde, mis amigos. Excelente tarde de martes, martes 29 de septiembre del año 2026. Martes 29 de septiembre del año 2026, mis amigos, mis amigas. Te saluda con el gusto de siempre tu amigo Francisco Bautista Hernández, tu amigo Paco Bautista, en esta bonita tarde, invitándote a que me acompañes hasta las 2 de la tarde, con música, información y mucho más, aquí a través de la mera mera, la Huistepecana 93.1 FM, la radio que soñé, mis amigos. Bienvenidos y bienvenidas. La línea telefónica ya está a tus órdenes. La línea telefónica ya está, por supuesto, a tu disposición, 951-264-7688 para servirte, 951-264-7688 a tus órdenes, ¿sale? ¿Vale? Redes sociales, perfil de Facebook, Huistepecana San Pablo, página de Facebook, la Huistepecana 93.1 FM, Instagram, también nos encuentras como la Huistepecana en Instagram y en YouTube, redes sociales de tu amigo Paco Bautista, Paco con cada kilo, de igual manera estamos en Facebook, Instagram, TikTok, y en el canal de YouTube Paco Bautista, Paco con cada kilo, mis amigos, y allá estamos, por supuesto, también a la orden para ti, con muchísimo gusto. Salem, gracias por el apoyo, gracias por la sintonía, gracias, gracias por la preferencia. Es momento de ya estar en contacto, de ya estar en comunicación a través de la línea telefónica 951-264-7688 para servirte, mis amigos. Vámonos recio, vámonos, vámonos tendidos como bandidos, mis amigos, porque el tiempo apremia, mis amigos, el tiempo no perdona. 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Ahí estamos también en nuestro portal en internet y nos puedes sintonizar las 24 horas del día a través de TuneIn Radio. Búscanos como la Huistepecana en la aplicación de TuneIn Radio. ¡Sale, vale! Ahí estamos, pues, a la orden, mis amigos. Ahí estamos, pues, a tu disposición, gente bonita, gente conocedora, gente de buen gusto. Estamos en vivo también a través de las redes sociales, a través de la página de la Huistepecana 93.1 FM y, por supuesto, también en la de tu amigo Paco Bautista. Ahí estamos, mis amigos, totalmente en vivo a través de las redes sociales, a través de las páginas de Facebook, la Huistepecana 93.1 FM y, por supuesto, la de tu amigo Paco Bautista, ¿sale? Para que vayan también y nos vean a través de las redes sociales, ¿sale? Ahí estamos a la orden, mis amigos. Continuamos. Santoral, Santoral, mis amigos, hoy 29 de septiembre, ¿sabes cuál es el Santoral del día de hoy? ¿No sabes? No me digas, ¿cómo crees? Bueno, no te preocupes, aquí te vamos a decir el Santoral, mis amigos, del día de hoy, 29 de septiembre, con mucho gusto te voy a compartir esta información. El Santoral del día de hoy, ya lo tengo.
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0: Aquí está, mis amigos, el Santoral del día de hoy, en lo que escuchamos de fondo, pídeme la luna, al ritmo de Banda La Prestigiada y Banda La Reina de Oaxaca. Bueno, mis amigos, el Santoral de este día, mis amigos, nos dice de la siguiente manera: el Santoral el día de hoy, 29 de septiembre, mis amigos, 29 de septiembre.
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0: Se celebran los santos de Gabriel, Miguel, Rafael y Gudelia. Gudelia, Rafael, Miguel y Gabriel. El Santoral del día de hoy, 29 de septiembre. Felicidades a los que lleven alguno de estos nombres, mis amigos, mis amigas. También saludamos y felicitamos a los amigos y amigas de Facebook que hoy están de manteles largos. Muchas felicidades para ellos y para ellas, amigos y amigas. de Facebook, que hoy están de manteles largos. Muchas felicidades. Felicidades, Gabriela Morales, Gabriel Jerónimo, Felipe García, Miguel Ángel Jiménez Ortega, Santiago Mikey Hernández Lisbeth. Felicidades, cumpleañeros y cumpleañeras de este día.
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0: Repito, mis amigos, mis amigas, Hernández Lisbeth, Santiago Mikey, Miguel Ángel Jiménez Ortega, Felipe García, Gabriel Jerónimo y Gabriela Morales son los amigos y amigas que el día de hoy están de manteles largos. Muchas, muchas felicidades.

Seguimos, mis amigos, con la música. Seguimos con la buena música, mis amigos. Se llama Electro 2.0. Es la banda la prestigiada, banda la CC y banda la suprema del tiburón. Y la original banda Arperos. Ahí, mis amigos, los que interpretan este tema por allá que estamos escuchando. Se llama el Electro 2.0.

Bien, mis amigos, tenemos mensaje. Vamos revisando mensajes, mis amigos. Ya están llegando los mensajitos. Muchísimas gracias. Muy buenas tardes. Por favor, me saludas a Santi Ventura de Santa Ana Segache con la canción de la Sonora Altepejana. Fallaste, corazón. Y gracias, amigos. Saludos allá para Santi Ventura y los amigos allá en Santa Ana Segache. Un cordial saludo. Gracias por la sintonía. Gracias por la preferencia, mis amigos. El día de ayer tuvimos detalles allá con nuestro equipo. Con nuestro equipo transmisor, el día de ayer, estuvimos haciendo programa, estuvimos allá batallando por allá, haciendo talacha, y bueno, pues por eso también la amiga Ingrid Aquino también no tuvo participación el día de ayer, pero el día de hoy ya está de regreso. De igual manera, el amigo Fierritos, pues ya en su horario ya estábamos encontrando la solución. El día de hoy todavía estuvimos haciendo talacha temprano. Todavía estuvimos haciendo talacha, mis amigos, pero bueno, ya se ha solucionado el problema. Mis amigos allá en Santa Ana Segache, por allá si nos pueden decir, ¿verdad? ¿Cómo están recibiendo la señal el día de hoy? No sé si había algún detalle, ¿verdad? No nos habían comentado, pero bueno, sí, siempre los aparatos siempre quieren su mantenimiento. Siempre quieren que, bueno, pues se los cargue uno por allá, ¿verdad? Bien revisados para que no haya detalle. Y bueno, pues el día de ayer y hoy estuvimos trabajando en ello, estuvimos solucionando este problema, mis amigos de Santa Ana Segache, allá para el amigo Santi Ventura y los amigos por allá de ese rumbo, por allá que nos dejen saber a través de un mensaje los amigos que nos sintonizan en diferentes pueblos circunvecinos, ¿verdad? Si hay por allá alguna mejora allá con la recepción de la señal. Sale, vale, nos lo dejan saber, porfa, a través de un mensaje vía WhatsApp, a través del 951-264-76-88. Sale, vale. Vamos con música, pues, mis amigos, hasta Santa Ana Segache, allá para Santi Ventura y para todos los amigos que nos sintonizan en esta bonita comunidad. Saludos, gracias por la preferencia. Sonora Altepejana se llama Fallaste, Corazón. Continuamos.

Bien, esa es a mis amigos, Sonora Altepejana en el escenario. Fallaste, corazón, allá por los amigos de Santa Ana Segache, que ya se han reportado en esta bonita tarde a través de la línea telefónica 951-264-7688, mis amigos, mis amigas, que es el número en cabina. Sale, vale, muchísimas gracias por el apoyo, gracias por la preferencia.

Bien, mis amigos, avanzamos. 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

0: Goodbye.
1: Bueno, mis amigos, avanzamos. Por acá tenemos mensajes, mis amigos, a través de la línea telefónica 951-264-7688, número en cabina. Recuerden, mis amigos, por allá que nos pueden mandar comentario a través de la transmisión en Facebook, a través de la página de la Huistepecana 93.1 FM, y por supuesto la de tu amigo Paco Bautista. Ya nos pueden mandar comentarios, reacciones, y por supuesto también ayudarnos a compartir la transmisión. ¿Sale? Vale, gracias. ¿Qué onda, Paco? Ponte la rola de familia y parientes de los dos de Tamaulipas para el chango Antrax, que se fue a dar un baño de pureza a Chilangolandia, dice. Órale, saludos allá para el chango Antrax y para toda allá para el amigo Mata, allá que se fueron a dar un baño, ¿verdad? Un baño de cultura, de folclore allá a Chilangolandia. Saludos, familia y parientes, los dos de Tamaulipas. Amigos, vamos a buscar este tema. Y lo vamos a conocer con muchísimo gusto allá para el chango Antrax y sus pedas banqueteras, allá para toda la bandita que anda con él también. Un cordial saludo, gracias por la preferencia allá para el osito que agarró vacaciones. Saludos, vámonos con más. 18 minutos y la 1 de la tarde, 18 y la 1, continuamos.

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1: Bueno. Arriba Tamaulipas, viejo fino, ánimo, puro Afinarte Music, señores. Bueno.
2: Para ti, Juanito, allá hasta Jutla de Crespo, por ahí está la llamada ahí, salud poquito al aire.
3: Buenos días.
2: Ahora lo pues, saludos. Ándale pues, ahí está el primo Juanito, allá desde Ejutla de Crespo, allá para toda la banda, mis amigos por allá en Ejutla de Crespo, le mandamos un cordial saludo. Por allá anduvimos el pasado domingo, allá en el torneo Rey Arcángel, allá en San Miguel Ejutla, por allá estuvimos, mis amigos. Gracias por allá la invitación de mi amigo Perico, Plaza de Toros La Chenteña. Por allá tuvimos el gusto de saludar a grandes amigos por allá, a mi tocayo Paco Chávez, de puro Rancho Villa Unión, Déjalo que Juega, allá de Ayoquesco de Aldama. Ya estuvimos con muchísimo gusto por allá, platicando con ellos, allá con el amigo El Güero de la Costa, también por allá, excelente narrador de jaripeo. Estuvimos también nada más y nada menos que platicando y saludando al amigo Daniel, Daniel García también, ¿verdad? Entre otros grandes amigazos que encontramos por allá, amigos cubeteros, amigos de seguridad, y bueno, mucha gente que ya nos conoce en todo ese ambiente de del jaripeo, de los bailes y todo, ¿verdad? Por allá anduvimos, los amigos jinete, los amigos ganaderos, allá nos encontramos a los amigos de Rancho La Presumida también, allá andaban Rancho La Presumida, los amigos allá de el amigo Toro de Oaxaca, también allá tuvimos el gusto de saludar al Toro de Oaxaca, y bueno, grandes amigos por allá que saludamos el domingo, allá en San Miguel Ejutla, mis amigos, en sensacional, a plaza abarrotada para la tercera edición del torneo Rey Arcángel. 100,000 pesotes se repartieron en esa ocasión. El toro ganador fue el toro Cajita Sorpresa, allá de Rancho Tierra Blanca, fue el toro que salió campeón, mis amigos. Los amigos de Rancho Los Remedios con el Capitán América se trajeron el tercer lugar, y bueno, el segundo lugar fue para los amigos allá de Rancho Aventurero. Rancho Aventurero se llevó el segundo lugar. Por allá déjame checar qué toro, verás, Rancho El Aventurero con el Rey Midas, y bueno, pues el cuarto lugar fue nada más y nada menos para Rancho el Artesano con su toro El Pantera. Allá se fueron los cuatro primeros lugares en el torneo Rey Arcángel, allá en San Miguel Arcángel, el pasado domingo, mis amigos. Nos vemos el día de hoy, torneo de 60,000 pesos a repartir, hoy allá en San Miguel Ejutla, 60,000 pesotes a repartir, mis amigos. Allá hay que llegar antes de las 6, todos los amigos ganaderos que gusten participar, solamente hay que llegar antes de las 6 para la junta previa. Una vez iniciada la junta previa, ya no se aceptan más ganaderías, mis amigos, el día de hoy. Hoy 29, mis amigos, 60,000 pesotes a repartir, estará el toro de Oaxaca en la narración, y el Jerry de Pragedis, el de los coquitos, ese mero estará por allá, además banda guerrera de Oaxaca, mis amigos, 60,000 pesotes a repartir. Y para cerrar con broche de oro, el próximo sábado 3 de octubre en San Miguel Ejutla llega Rancho Solís desde la Mixteca Oaxaqueña, llegan con llegan allá con su show de caballos y toros, además también en la monta estará mi amigo el Güero Luría de Cuilapan de Guerrero, en la monta las fuerzas especiales de

Déjalo, déjalo, déjalo. Bueno, mis amigos, avanzamos entonces con más información, más recomendaciones importantes para ti, mis amigos, con muchísimo gusto, mis amigos. 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Continuamos, gente bonita, los amigos de Facebook, saludos, déjanos tu comentario, déjanos tu reacción a través de la transmisión en Facebook. Muchísimas gracias por el apoyo. Vámonos con tema ya para mis amigos de Jutla de Crespo, ya para el primo de Juanito y para toda la banda que nos sintoniza a todo volumen allá en el Jutla de Crespo. El tema se llama Familia y Parientes. Este ya lo complacimos, ¿no? Este ya me lo pidió el Chango Antrax. Nos vamos ya con el de Oveja Negra. Oveja Negra es el tema que nos solicitaron los amigos de Jutla de Crespo. Allá va para ellos con gusto el tema de Carlos y José. Se llama La Oveja Negra. Continuamos.

0: Sale, mis amigos, pues ahí está el tema bonito, la oveja negra, Carlos y José, allá para los amigos de Ejutla de Crespo, el tema, mis amigos, que solicitaron y que complacemos con muchísimo gusto allá para ellos en esta bonita tarde, mis amigos, algo del año de 1990, el tema ya que acabamos de escuchar, mis amigos, qué bárbaro, qué bárbaro.
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0: Avanzamos, mis amigos, 3 minutos, ya la 1 de la tarde, 3:01 de la tarde, vámonos rapidito porque ya el tiempo se nos está escapando, mis amigos, vámonos rapidito allá con mis amigos, nada más y nada menos que de Sportivos, pasión por el deporte. 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
2: 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Continuamos, mis amigos, gente bonita, gracias por la sintonía, gracias, gracias, infinitamente gracias por la preferencia. Ya es la 1:00 p.m. con un minutito, mis amigos, 1:00 p.m. ya con un minuto. Es momento de iniciar a despedirnos, mis amigos, de este bloque, no te espantes, de este bloque nos estamos despidiendo, solamente de este bloque, mis amigos, así que no te espantes. Nos despedimos ya con la información importante del gobierno municipal de la Villa de San Pablo, Huistepec, periodo 2025-2027, que encabeza el profesor Miguel Ángel Rodríguez Bautista. Mis amigos, atención, la información es la siguiente, mis amigos. Bueno, 40 años de la Biblioteca Pública Municipal. Los presidentes, el pasado domingo 27 de septiembre, celebramos con mucho orgullo los 40 años de la Biblioteca Pública Municipal. Los presidentes de nuestro municipio durante estas 4 décadas, este espacio ha sido mucho más que una biblioteca, ha sido un lugar de aprendizaje, encuentro y comunidad, donde generaciones de huistepecanos han encontrado en los libros una puerta al conocimiento, la imaginación y nuevas historias. Hoy celebramos su trayectoria y reconocemos el cariño, compromiso y dedicación de quienes han contribuido a mantener viva esta institución a lo largo de los años, 40 años construyendo comunidad a través de la lectura y conocimiento. Juntos construimos otra historia. Mis amigos, en otra información importante también compartimos lo siguiente. A ver, mis amigos, por acá. El día 21 de septiembre, la instancia municipal de las mujeres de San Pablo, Huistepec, tuvo el gusto de participar en la actividad Día Azul por una Infancia Feliz, atendiendo a la invitación para sumarnos a esta importante iniciativa a favor de nuestras niñas y niños. A través de estas actividades, reafirmamos nuestro compromiso de promover espacios seguros de respeto, cuidado y bienestar para la niñez, fomentando valores como la empatía, la solidaridad y la convivencia sana. Sigamos sumando esfuerzos por una infancia feliz y un futuro con más igualdad y bienestar. Juntos construimos otra historia. En otra información, mis amigos, también importante, bueno, mis amigos, también compartimos la siguiente información. Liga de Fútbol Infantil categoría 8, 10 años y 11, 13 años, 16 equipos en total, más de 250 niños y niñas participantes dentro de los equipos inscritos. Liga conformada por equipos locales y de pueblos vecinos. Liga de Fútbol Femenil categoría libre, 10 equipos en total, más de 150 competidoras dentro de la competencia. Liga conformada por equipos locales y pueblos vecinos. Actualmente, dentro de las competencias de fútbol establecidas dentro de nuestra comunidad, contamos con estos dos torneos, los cuales demuestran que el fútbol es un referente del deporte local. Los invitamos a seguir de cerca cada jornada. Les dejamos anexadas imágenes de los encuentros y horarios correspondientes del pasado fin de semana, ya los que pudieron disfrutar allá de la liga infantil, que se juega a los los sábados, y de la Liga Femenil que se juega los días domingos. Pues enhorabuena, ya está, mis amigos. Informa la Regiduría de Deportes y el Gobierno Municipal de San Pablo Huistepegue. Juntos construimos otra historia. En otra información importante también, el Museo Comunitario Cerro de Huizaches, con mucho gusto, recibió a los alumnos de primer año de la Tecnología de Turismo de la Escuela Secundaria Técnica número 25 de nuestra comunidad. Durante su visita, las y los estudiantes tuvieron la oportunidad de acercarse a parte de nuestra historia, patrimonio y cultura, descubriendo cómo un espacio también puede convertirse en aprendizaje y reflexión. Agradecemos a los alumnos y docentes por su visita e interés para conocer más sobre la historia de San Pablo Huistepegue, porque conocer nuestro patrimonio es también aprender a valorarlo y preservarlo. Juntos construimos otra historia. Informa el Gobierno Municipal de la Villa de San Pablo Huistepegue, periodo 2025-2027, que encabeza el profesor Miguel Ángel Rodríguez Bautista. Juntos construimos otra historia. Bien, mis amigos, pues ahí está entonces la información del Gobierno Municipal de la Villa de San Pablo Huistepec. Vamos a un espacio de información, mis amigos, de información publicitaria de nuestros anunciantes, y ya regresamos con más música. Regresamos rapidito de una a dos con el segundo bloque de El Reventón Musical, así que no le cambies, mis amigos, no le cambies, no le muevas, escuchamos atentos recomendaciones. Y ya regresamos con más música. Esto es Reventón Musical en la Mera Mera, la Huistepecana 93.1 FM. No le cambies, ya continuamos.
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3: Es la 1:06.
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3: Es la 1:22.

Órale, ya estamos de regreso, mis amigos. Órale, órale, ya estamos de vuelta, gente bonita. Gracias por el apoyo, gracias por la preferencia, mis amigos, aquí estamos a la orden, tu amigo Paco Bautista, hasta las 2 de la tarde, mis amigos, hasta las 2 de la tarde, ya nos queda poquito tiempo, mis amigos, el segundo bloque de esta tarde de martes 29 de septiembre del año 2026, mis amigos. Redes sociales en 951. Redes sociales, perfil de Facebook, Huizapecana San Pablo, página de Facebook, La Huizapecana 93.1 FM, Instagram y YouTube como La Huizapecana. Ya estamos a la orden. Redes sociales de tu amigo Paco Bautista, Paco con K de Kilo, sígueme en Facebook, Instagram, TikTok y también en canal de YouTube, Paco Bautista, Paco con K de Kilo. Ahí estamos a la orden, mis amigos. Teléfono, línea telefónica 951. 951-264-7688 para servirte, mis amigos. 951-264-7688 a tus órdenes. Saludos allá para el amigo Carlos Ibáñez. Por allá nos manda un saludo, un comentario a través de la transmisión en vivo en Facebook. Muchísimas gracias allá el amigo Carlos Ibáñez, por allá, que nos deja un comentario, mis amigos. Muchísimas gracias, saludos cordiales con muchísimo gusto, donde quiera que nos esté viendo, escuchando. Muchísimas gracias por el apoyo, por la preferencia. Muchísimas gracias. ¡Ay!

Bien, mis amigos, avanzamos entonces, gente bonita, gente conocedora, gente de buen gusto, gracias por el apoyo, gracias por la preferencia. Vamos viendo qué es lo que tenemos por delante, vamos viendo qué es lo que vamos encontrando, mis amigos. Déjenos sus comentarios, déjenos sus reacciones en la transmisión en vivo, mándenos mensaje de texto, llamada telefónica, mensaje WhatsApp a través de la línea 951-264-7688, que está a tus órdenes, 951-264-7688 para servirte. ¡Sale, vale! Hoy, 29 de septiembre, estamos en el segundo día de la semana número 40 de este año, mis amigos. Segundo día de la semana número 40 del año. Nos encontramos en el 272º día del año. 272º día del año. Nos quedan solamente 93 días. Sí, ya menos de 100. 93 días nos quedan solamente para terminar este año 2026 en celebraciones importantes a nivel mundial, internacional y por país. Nuestro calendario nos dice que el día de hoy se celebra el Día Mundial del Corazón. Así es, mis amigos, impulsado por la Federación Mundial del Corazón en colaboración con la Organización Mundial de la Salud, desde el 2000 busca concientizar sobre las enfermedades cardiovasculares y promover su prevención, detención y tratamiento. También se celebra el Día Internacional de la Concienciación sobre la pérdida y el desperdicio de alimentos, proclamado por la Asamblea General de las Naciones Unidas en el año 2019 mediante la resolución A/RES/74/209. Busca concientizar sobre la necesidad de reducir las pérdidas y el desperdicio de alimentos y contribuir al cumplimiento de los Objetivos de Desarrollo Sostenible, especialmente el ODS-12. En celebraciones por países, en Argentina se celebra el Día del Inventor. Se recuerda en conmemoración del nacimiento de Ladislao José Biro, inventor de origen húngaro, nacionalizado argentino, creador del bolígrafo conocido popularmente como Birome. Día también del diplomático argentino. Día de la concientización sobre las pérdidas y desperdicios de alimentos también allá en Argentina. Día de la aviación de transporte militar y del tripulante de transporte aéreo. En El Salvador se celebra el Día del Odontólogo Salvadoreño. En Honduras, aniversario de Tegucigalpa, la capital de Honduras. En Paraguay se celebra el Día de la Batalla de Boquerón. También en República Dominicana, Día Nacional de los Derechos de la Niñez. En México se celebra el Día Nacional del Maíz. Se recuerda cada 29 de septiembre para destacar la importancia alimentaria, cultural y biológica del maíz y promover la conservación de sus variedades nativas, mis amigos. Día del Maíz. En México, en el Santoral Católico, Santos Miguel, Gabriel y Rafael Arcángeles. La Iglesia Católica recuerda conjuntamente a los tres arcángeles mencionados por su nombre en las Sagradas Escrituras. Miguel, asociado a la defensa de frente al mal. Gabriel, mensajero de Dios. Y Rafael, compañero y guía de Tobías. También se celebra San Eutiquio, obispo y mártir. Ritzimes. Gallana y compañeras mártires, Fraterno, Quiriaco, Ludwino, Adelrico, Mauricio, Juan, Miguel Aosoraza, Guillermo Courtet, Vicente Shiwosuka, Lázaro de Kioto y Lorenzo Ruiz, mártires, Renato. Son algunos de los santos que el día de hoy se celebran, mis amigos. Hoy un día muy importante en el calendario católico, ya que celebran a estos arcángeles Miguel, Gabriel y Rafael. Recordándoles que, bueno, pues Miguel, asociado a la defensa frente al mal, Gabriel, mensajero de Dios, y Rafael, compañero y guía de Tobías, mis amigos. Ahí está la información importante de celebraciones a nivel mundial por países y por supuesto el Santoral Católico, mis amigos. Bien informados, por supuesto, aquí a través de la mera mera, la Huistepecana 93.1 FM, la radio que soñé. ¡Sobre!

0: Bueno, mis amigos, avanzamos, tenemos mensaje por acá de ese lado, vamos a checar que tenemos la 1:30 p.m, 1:00 p.m. ya con 30 minutitos, mis amigos, mensaje de audio, escuchamos el audio, mis amigos, atentos a escuchar qué nos dicen, qué nos comparten en esta bonita tarde, atención.
1: Me puedes compartir una canción, se llama la canción ¿Cómo te amo yo? De la mandatera mojada. La canción ¿Cómo te amo yo? De la mandatera mojada. Y te me cuidas, que tengas una excelente día.
0: Órale, pues saludos allá para el amigo Leonel, allá para la familia Gómez Martínez. Vamos a buscar este tema, a ver si lo tenemos, mis amigos. Lo complacemos con muchísimo gusto. Allá para Leonel, vamos a buscar el tema, mis amigos. Como te amo yo, la número uno del sureste, mis amigos, llega al escenario, banda, Tierra Mojada, se llama Como te amo yo. Allá para Leonel y la familia Gómez Martínez, complacemos el tema con muchísimo gusto, 29 minutos y las 2:00 p.m, 29 y las 2:00, continuamos.

Sale, mis amigos, ahí quedó el tema. Como te amo yo, banda Tierra Mojada, mis amigos. Algo por allá del año 2013. Allá, mis amigos, acabamos de escuchar que nos solicitó por allá el amigo Leonel, la familia Gómez Martínez, que como siempre están en sintonía allá en el barrio de Jesús. Muchísimas gracias por el apoyo. Gracias, infinitamente gracias, como siempre, por la preferencia, mis amigos. Un cordial saludo. Continuamos, mis amigos. Continuamos. 951-264-7688. Número en cabina. 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

Bien, mis amigos, buenas tardes. Amigo Paco, si me puedes complacer el son de las Urracas con banda Yurirense. Acá estamos viendo tu transmisión, amigo Paco. Saludos por ahí a la amiga Ingrid. Te estamos escuchando en Quiané. Saludos, amigo Isaí Martínez, allá en Santa Catarina, Quiané. Muchísimas gracias. Ya viene la amiga Ingrid en un ratito, ya viene en un ratito. Allá después de las 2, de 2 a 4, viene por allá la amiga Ingrid. Así que por allá, espérala ya. Ahorita viene para complacerles por allá, mis amigos. La sensación de la radio, mis amigos, la amiga Ingrid. Ingrid Aquino. 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Sale, vale. Vamos con música. Se llama Las Urracas, banda Yurirense, allá para el amigo Isaí Martínez en Santa Catarina, Quiané. Por allá le mandamos un cordial saludo y complacemos el tema con muchísimo gusto. Continuamos, música.

Órale, pues, ya quedó, mis amigos, las Urracas, banda yurirense, mis amigos en el escenario. Allá nada más y nada menos que para el amigo Isaí Martínez, allá en Santa Catalina, Quianey, mis amigos. Saludos allá para la chaparrita, dice allá para Zule, Zuleima, que se le extraña en la radio con su voz hermosa. Saludos, dice. Órale, pues, ya está, mis amigos, el saludo también allá, por supuesto, allá para la amiga Zule Mendoza. Por allá, por donde quiera que se encuentren, mandamos un cordial saludo, ¿verdad, mis amigos? 951-264-7688, la línea telefónica a tus órdenes, la línea telefónica a tu disposición, 951-264-7688, para servirte, gente bonita. Gracias por el apoyo, gracias por la preferencia. Aquí andamos, mis amigos, después de unos días por allá que nos ausentamos, regresamos y allá tuvimos que atender detalles de nuestro equipo transmisor, pero aquí estamos, mis amigos, de regreso, aquí estamos de vuelta. Gracias por allá también a toda la familia, a todos los compadres, a todos los amigos por allá que nos acompañaron en la semana pasada, ya en momentos complicados, momentos difíciles, bueno, pero hay que superar, hay que echarle ganas y bueno, pues hay que seguir adelante. Así que enhorabuena, muchísimas gracias allá a todos los amigos, compadres, familiares ya que nos acompañaron el pasado fin de semana. Muchísimas gracias. Continuamos, mis amigos, continuamos, gente bonita. Avanzamos, por allá tenemos más información, porque ya solamente son 16 minutos los que nos separan de las 2 de la tarde, mis amigos, únicamente 16 minutos ya, y serán las 2 de la tarde, ¿sale? ¿Vale? 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Así es, mis amigos, saludos allá hasta Santa Gertrudis, allá para mis amigos allá de Campi, alimentos balanceados, mis amigos, por supuesto, les mandamos un cordial saludo, ¿verdad, mis amigos? Gracias, amigo Paco, por mi canción, con ese ya me sentí en un jaripeo, dice, órale, pues, oye, jaripeo, allá en San Miguel Ejutla, 60,000 pesos a repartir allá en San Miguel Ejutla, mi amigo Isaí, el día de hoy. José Luis Martínez Bravo, saludos, amigo Paco, de parte del
turista. Saludos, mi amigazo turista. Saludos por allá, en donde quiera que nos esté sintonizando. Recuerden que ya nos pueden sintonizar a través de TuneIn Radio. Música a las 24 horas a través de TuneIn Radio. ¿Sale, vale? En www.lahuistepecana.com. También por allá tenemos información importante, como siempre, mis amigos. ¿Sale, vale? 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Tenemos tiempo, mis amigos, para complacer más temas. Tenemos tiempo por delante, así que tú nos dices qué quieres escuchar y con mucho gusto, tu amigo Paco Bautista te va a complacer. Sale, vale. Solamente mensajito a través de la línea telefónica 951-264-7688, a través de la transmisión en vivo, mis amigos, que ya por supuesto se acaba de cortar, ya se terminó la pila aquí de este aparato, no lo pusimos a cargar, ya no tenemos transmisión en vivo, pero estamos en vivo a través de TuneIn Radio, a través de www.lahuistepecana.com, mis amigos, y ya estamos totalmente en vivo para ti. Sale, vale.

Bien, mis amigos, avanzamos, gente bonita, 9 minutos, ya las 2 de la tarde, 9 y las 2, recuerda que de 2 a 4 viene Ingrid Aquino, la sensación de la radio, de 4 a 6, Oscar Fierritos, el maestro de ceremonias, maestro de vals, maestro de todo, en un ratito más, de 4 a 6 de la tarde, saludos allá para Luis Alberto de Fierritos, le mandamos un cordial saludo, mis amigos, se juntaron los fierros, ¿no? Ahora sí que se juntaron los fierros por allá de aquel lado, mis amigos, allá para la familia Pérez Díaz, allá que hicieron la fusión de fierros, ¿verdad? Órale, pues saludos cordiales allá para ellos, mis amigos, para allá que se la pasaron bonito el fin de semana, mis amigos, enhorabuena. 951-264-7688, mis amigos, número en cabina, 951-264-7688, para servirte, mis amigos, aprovechen porque recuerden que ya estamos ya en la recta final, mis amigos, después del fin de semana que ya pues estuvo complicado, luego posteriormente pues los aparatos, mis amigos, bueno, el fin de semana también estuvimos trabajando, mis amigos, por allá en San Raimundo Jalpan, allá en la Liga TDP, allá con el amigo Carlos Manuel, por allá andamos con el amigo Carlos Manuel, allá en la liga TDP, mis amigos, ¿verdad? Pues ya andamos echándole ganas, mis amigos, no hay de otra, mis amigos, seguimos por allá echando batalla, mejorando día con día, ¿eh? Vamos mejorando, mis amigos, enhorabuena, vamos mejorando día con día allá, y bueno, para este fin de semana también tenemos evento, allá, mis amigos, viene el Centro de Formación Chiapas Fútbol, Chifut, allá desde Tuxtla Gutiérrez, Chiapas, estará visitando fin de semana allá el Deportivo Ramos en San Raimundo Jalpan, jornada número 5 de la Liga TDP, tercera división profesional, mis amigos, por allá estaremos, será con gusto, mis amigos. Bueno, estuvimos también el pasado fin de semana, vino los amigos de Pijijiapan, igual de Chiapas, allá el equipo de Iguanas de Pijijiapan, Chiapas, ahí estuvimos también transmitiendo ese encuentro, mis amigos, ¿verdad? Así que bueno, pues andamos en todos lados, mis amigos, sí, andamos batallando, correteando la chuleta, mis amigos, ¿verdad? Como debe de ser, no hay de otra, dice por allá. Bueno, vamos, mis amigos, entonces, por allá con más información, no tenemos mensaje, aprovechen, mis amigos, porque ya nos vamos, aprovechen.

Bien, mis amigos, nos vamos despidiendo, mis amigos, gente bonita, ya casi, mis amigos. 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

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Así es, mis amigos, saludos pues a los amigos allá también en Lex Party. Saludos con muchísimo gusto. Buenas tardes, Paco, por favor, de poner la canción de Amores de Montaña de la banda La Reina de Oaxaca para escucharla en lavado y detallado de El Carmen con Jadecita, porque la va a bailar, dice. 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Se llama Amores de Montaña. ¡Súbele!

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Les mandamos un cordial saludo, mis amigos. 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Sale, continuamos, mis amigos. Gracias por el apoyo. Gracias por la preferencia, mis amigos. 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Avanzamos, gente bonita. Avanzamos con más. Ya nos vamos, ya, mis amigos. Ya estamos ya sobre el tiempo. Paco, hombre, qué bárbaro. Ay, Paquito, qué bárbaro. Bueno, ya estamos ya sobre el tiempo, mis amigos. Ya nos vamos despidiendo. Muchísimas gracias a todos los que nos acompañaron en esta bonita tarde, mis amigos. No le cambies. Ya viene Ingrid Aquino, la sensación de la radio, de 2 a 4, de 4 a 6, Oscar Ferritos, el muñeco de la sonrisa amable.

0: Sale, mis amigos, vamos entonces con la información del gobierno municipal de la Villa de San Pablo Huizepec, periodo 2025-2027, que encabeza el profesor Miguel Ángel Rodríguez Bautista. El domingo 27 de septiembre celebramos con mucho orgullo los 40 años de la Biblioteca Pública Municipal. Los presidentes de nuestro municipio celebramos su trayectoria y reconocemos el cariño, compromiso y dedicación de quienes han contribuido a mantener viva esta institución a lo largo de los años. 40 años construyendo comunidad a través de la lectura y el conocimiento. Juntos construimos otra historia. En otra información importante, mis amigos, también compartimos con gusto la siguiente información, mis amigos. El día 21 de septiembre, la Instancia Municipal de las Mujeres de San Pablo Huizepec tuvo el gusto de participar en la actividad Día Azul por una Infancia Feliz, atendiendo a la invitación para sumarnos a esta importante iniciativa a favor de nuestras niñas y niños. Sigamos sumando esfuerzos por una infancia feliz y un futuro con más igualdad y bienestar. Juntos construimos otra historia. Información de la Regiduría de Deportes. La Liga de Fútbol Infantil categoría 8, 10 y 11, 13 años cuenta con 16 equipos en total, más de 50 niños y niñas participantes dentro de los equipos inscritos. Liga conformada por equipos locales y de pueblos vecinos. Liga de Fútbol Femenil categoría libre, 10 equipos en total, más de 150 competidoras dentro de la competencia. Liga conformada por equipos locales y de pueblos vecinos. Actualmente dentro de las competencias de fútbol establecidas dentro de nuestra comunidad, contamos con estos dos torneos, los cuales demuestran que el fútbol es un referente del deporte local. Bueno, mis amigos, estos son los días sábados, la Liga Infantil, y los días domingos, la Liga Femenil, allá en la Unidad Deportiva de San Pablo Huizepegue. El Museo Comunitario Cerro de Huizache recibió con mucho orgullo, con mucho gusto, a los alumnos del primer año de la Tecnología de Turismo de la Escuela Secundaria Técnica número 25 de nuestra comunidad. Agradecemos a los alumnos y docentes su visita, interés y disposición para conocer más sobre la historia de San Pablo Huizepec, porque conocer nuestro patrimonio es también aprender a valorarlo y preservarlo. Juntos construimos otra historia. Bueno, mis amigos, en más información importante, atención productoras y productores, la Dirección de Agricultura y Ganadería invita a los productores de San Pablo Huizepec a realizar la actualización y corroboración de datos, así como la integración de expedientes del programa Producción para el Bienestar, documentación requerida, identificación oficial vigente con fotografía, cura actualizada y certificada, comprobante de domicilio, documento que acredite la legal posición del predio, georreferencia de la parcela. Importante, las y los productores deberán ser mayores de 18 años y presentar originales para cotejo, además de copias simples. Acude personalmente a realizar tu trámite y mantente actualizado tu expediente. De lunes a viernes, de 8 de la mañana a 2 de la tarde. Fecha límite 30 de septiembre. Esto será, mis amigos, para llevar a cabo su trámite. Las personas productores deberán acudir personalmente a la ventanilla de atención ubicada en Benito Juárez, sin número, Cimatlán de Álvarez, Oaxaca, al lado del mercado municipal. Fecha límite, el día de mañana, 30 de septiembre, de 8 de la mañana a 2 de la tarde, allá para todos los productores de San Pablo Huizepec. Juntos construimos otra historia. Informa el gobierno municipal de la Villa de San Pablo Huizepec, periodo 2025-2027, que encabeza el profesor Miguel Ángel Rodríguez Bautista. Juntos construimos otra historia. Bien, mis amigos, pues muchísimas gracias por haberme acompañado en esta tarde. Gracias por los mensajes, gracias por los comentarios, gracias por las reacciones. No le cambies, ya viene Ingrid Aquino, la sensación de la radio, de 2 a 4. De 4 a 6, Oscar Fierritos, el muñeco de la sonrisa amable. El día de mañana, mis amigos, tenemos actividad allá en la ciudad de Oaxaca, en la Verde Antequera, así que el día de mañana les quedamos mal. El día de mañana nos vamos allá a la Verde Antequera, tenemos compromiso. Sigan las redes sociales porque ahí vamos a tener una sorpresa. El día de mañana tenemos sorpresa, tendremos por allá invitación para un evento por allá en la ciudad de Oaxaca, así que estaremos allá el día de mañana. Gracias, pues, de la invitación que nos hicieron llegar. Ahí estaremos con muchísimo gusto haciendo la cobertura de este esta actividad tan importante que se estará realizando el día de mañana. Así que el día de mañana fallamos, mis amigos, el día de mañana les fallamos, pero bueno, el jueves estamos de regreso. Sale, vale, los dejo en buenas manos con Ingrid Aquino, la sensación de la radio, más tarde de 4 a 6, Oscar Fierritos, el muñeco de la sonrisa amable, mis amigos, Dios mediante, aquí estamos el día jueves, sale, síganla pasando bonito, atentos a nuestras redes sociales, gracias, buena tarde, buen provecho, hasta la próxima, gracias.
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2: Son las 2:09.
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3: Son las 2 y 18 minutos.
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3: Son las 2 y 18 minutos.

Hola, hola, muy buenas tardes, mi gente bonita. Pues ya estoy aquí con ustedes en la WIS Tepicana 93.1 FM. Hoy martes 29 de septiembre. Mi gente bonita, pues ya casi a dos días, un día y medio, ya casi para terminar el mes de septiembre. Así que hay que finalizarlo bien con toda la actitud, escuchando a la WIS Tepicana 93.1 FM. Y mi gente bonita, les recuerdo que yo estoy de lunes a viernes de 2 a 4 de la tarde. Y esas horas se pone de todo ahí para que pidan sus temitas. El número de cabina es 951-264-7688. Recuerden que pueden mandar mensajito o pueden hacer una llamada y me dice qué temita quieren. Y yo con mucho gusto los voy a complacer. Así que recuerden, de lunes a viernes de 2 a 4 de la tarde se pone de todo. También para recordarles que ya estamos de regreso en internet en www.lawistepicana.com y también en Tunel Radio. 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

Y mi gente bonita, son las 2 de la tarde con 30 minutos y voy a complacer una personita que nos pide aquí un tema muy bueno, un temita de mi grupo favorito. Así que tenemos los mismos gustos de grupo reactivado y nos pide aquí un temita que está titulado como Corazón Ranchero. Dice que...

0: quedaron esos temitas de Grupo Reactivado. Y para la personita aquí nos escucha por San Jerónimo Taviche, pues de nuevo saluditos. Y mi gente bonita, son las 2 de la tarde con 38 minutos. Les recuerdo, el número de cabina es 951-264-7688.
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Y mi gente bonita, son las 2 de la tarde con 43 minutos y voy a complacer a otra personita más que nos escucha por Minas y nos siguen aquí unos dos temitas de Álvaro Monterrubio que se ha titulado como Nada Somos y otro temita más de los más buscados de México que se ha titulado como La Dama de Negro. Así que vamos a poner esos temitas y ese lo viste acá en 93.1 FM.

Pues oye, quedaron esos temitas para la personita que nos escucha por Minas, que nos pidió unos dos temitas muy buenos de Álvaro Monterrubio y los más buscados de México. Y también quiero saludar a las personitas que nos escuchan desde Ejutla, que nos pidió por aquí unos tres temitas, un temita de Grupo Pesado, Conjunto Primavera y Ariel Camacho. Pues ahí quedaron sus temitas. Y mi gente bonita, pues ahora los voy a dejar un ratito. Recuerden que voy a estar acompañándolos hasta las 4 de la tarde. Son las 3 de la tarde con 2 minutos. Así que aún hay tiempo, pidan sus temitas. El número de cabina es 951-264-7688. Así que no le cambien y ya regreso con ustedes. Y esto es la Huistepecana 93.1 FM.

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1: Son las 3 con 3 minutos.
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1: Son las 3:19.
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Hola, hola, muy buenas tardes, gente bonita. Pues ya estoy de nuevo aquí con ustedes en la Huisteca 93.1 FM. Y recuerden que voy a estar acompañándolos hasta las 4 de la tarde, son las 3 de la tarde con 24 minutos. Recuerden que estoy de lunes a viernes de 2 a 4 y estas 2 horas se pone de todo. Y para que vean sus temitas, el número de cabina es 951-264 7688, así que manden mensajito o hagan sus llamaditas pidiéndome sus canciones. Y aquí los voy a complacer, recuerden, de lunes a viernes de 2 a 4 de la tarde se pone de todo.

personita que nos escucha por Santa Catarina Minas y nos pide que unos temitas de los horóscopos de Durango. Un temita que está titulado como Dos Locos, vamos a complacerlo. Así que los dejo con ese temita y es la Huistepicana 93.1 FM.

0: Yo estoy aquí tomando por los dos.
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Pues ahí que ese temita de herencia de grandes que se ha titulado como Vivo a mi modo. Y mi gente bonita, son las 3 de la tarde con 47 minutos y voy a complacer a otra personita más que nos escucha por Santa Ana Segache. Y nos pide aquí un temita de los chavalitos y los farmers. Nos pide un temita que está titulado como El Feo y otro temita más que está titulado como 30 cartas. Así que vamos a volver a ese temita y esa es la Huistepicana 93.1 FM.

0: temitas de que está titulado como 30 cartas. Y también escuchamos el temita de los chavalitos que está titulado como El Feo. Y para la personita aquí nos escucha por Santa Ana Segache. Y mi gente bonita, les voy a recordar el número de cabina. Es 951-264-7688.
1: Y ahí le va un saludo para la familia.

para informarles a todos los productores y productoras que la Dirección de Agricultura y Ganadería invita a las y los productores de San Pablo Huixtepec a realizarlos a la actualización y corroboración de datos, así como la integración de expedientes del programa Producción para el Bienestar. Y las personitas, para todos los productores, tienen para realizar su actualización, tienen hasta el día de mañana, 30 de septiembre, y para actualizar su tienen que ir personalmente a la ventanilla de atención ubicada en Benito Juárez sin número en Cimatlán de Álvarez, al lado del mercado municipal. Así que ya saben, tienen hasta el día de mañana 30

Pues me despido, muchísimas gracias por estar conmigo el día de hoy, martes 29 de septiembre. Les recuerdo que soy de lunes a viernes de 2 a 4 de la tarde y esas horas se pone ahí todo y para que pidan sus temitas. El número de cabina es 951-264-7688. También les vuelvo a recordar para las personitas que ya nos pueden escuchar por internet a través de la aplicación del www.lavicepicana.com y también en Tunel Radio. Vayan a buscarnos en nuestra página de Facebook y aparecemos como La Vistepecana 93.1 FM. Y ahí vienen todos los links de música e información importante de México y el mundo las 24 horas. Bueno, mi gente bonita, pues muchísimas gracias por su preferencia. Eso es La Vistepecana 93.1 FM. Y que tengan linda tarde, los dejo y recuerden mañana estar conmigo de 2 a 4 de la tarde.

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1: Son las 4 con un minuto.
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3: Son las 4 y 10 minutos.
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3: Son las 4 y 10 minutos.
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1: Son las 4:19.

0: nosotros los jinetes no te pedimos imposibles. Solamente te imploramos, nos des valor y nos des destreza para realizar nuestras montas en cada uno de los jaripeos donde arriesgamos la vida. 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

mis amigos, muy buenas tardes tengan todos ustedes. Ya estamos aquí en la cabina de la radio para hacerles una tarde súper agradable, una tarde súper exquisita, mis amigos. ¡Qué bárbaro, qué bárbaro! Hoy, 29 de septiembre, se está yendo el mes de septiembre, se está yendo el mes tricolor, ¡qué bárbaro! Bueno, pues un saludo para todos ustedes, ¡qué bárbaro! Allá para toda mi gente maravillosa que está en sintonía de la radio. ¡Buenas tardes! ¡Buenas tardes! ¡Buenas tardes! Buenas tardes, buenas tardes, buenas tardes, buenas tardes, buenas tardes, buenas tardes, buenas tardes, buenas tardes, buenas tardes, qué bárbaro, qué bárbaro. Bueno, mis amigos, órale, pues un saludo allá para toda mi gente maravillosa que está en sintonía de la radio, mis amigos. Les saluda su amigo servidor de la manera más humilde, Fierrito, la voz de Cimarrán, lo que es el anillo de juego, el mundo fantástico, el jaripeo, el muñeco de la sonrisa amable aquí en la radio, la Huistepecana 93.1, la radio que soñé. Como dice, la radio que soñé, eso.

mis amigos, órale, pues un saludo para toda la villa de San Pablo Huistepé, tierra de raíces y costumbres, y para todos los pueblos y convecinos de la villa de San Pablo Huistepé, mis amigos, sean bienvenidos y bienvenidas. Pues ya estamos aquí para hacerles una tarde súper agradable, mis amigos, qué bárbaro. Buen provechito a los que ya recibieron unos ricos y sagrados y suculentos y exquisitos alimentos, sí señor, qué barbaridad eso.

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1: Bueno, mis amigos, órale, pues es momento de empezarse a reportar allá para mi gente de Cimatrán, Rolón, La Trinidad, Sachira, La Guadalupe, mi gente de San Pedro Apóstol, Santiago Apóstol, a mis amigos de Ayoquesco, de Aldama, deja lo que juega, que próximamente nos vemos allá en Ayoquesco, sí señor, qué bárbaro, qué bárbaro, la pura crema y nata, la pura adrenalina, el puro hierve el agua, dijeran por ahí, órale. Allá para todos los amigos albañiles, ojalateros, pintores, carpinteros, qué bárbaro. Bueno, pues ya empezaron a llegar los mensajes. Órale, dice, buenas tardes amigo Fierritos, dice, me puedes complacer con la canción de los pueblitos de Sola de Vega para saludar al maestro Chiquiricuí, el Chiquiricuí, enamorado de la taquera. El enamorado de la taquera, sí, pues como le regala los tacos. Qué bárbaro. Se les informa a todo el equipo de trabajo del maestro Chiricuí que vayan a pedir sus tacos, él pasa a pagar el sábado.

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1: Dicen que en Oaxaca, Torito se ha de quemar. Canta Lila Downs y así lo hace en el Sol a Los Vega, donde la delegación oficial nos recibió alegremente para compartirnos un poco de sus tradiciones. Sol a Los Vega es conocida como la cuna de la chilena y así nos lo demostraron 24 jóvenes quienes aman sus bailes.
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mis amigos, órale, pues ahí quedó el tema, mis amigos, un saludo ya para todos ustedes hoy en esa bonita tarde, mis amigos, qué bárbaro. Buen provechito a los que están recibiendo unos ricos y sagrados alimentos, a los que ya llegaron de trabajar, los que ya están haciendo la descansación, o sea, los que ya están descansando, pues, ¿verdad? Órale, pues un saludo ya para todos ustedes, mis amigos. Bueno, pues gracias a Dios, aquí estamos con ustedes una vez más en este bonito martes 29 de septiembre, a unos escasos días ya para recibir lo que es los fieles difuntos, ¿verdad? Qué bárbaro, ¿no? Qué rápido se pasa el tiempo, mis amigos. Un saludo ya para toda mi gente maravillosa que está en sintonía de la radio, mis amigos. A todos los que están de manteles largos, pues que se la estén pasando bien padrísimo, bien chipocrudamente, más sea una coquita y un gancito y una velita, qué bárbaro, más sea, más sea. O a la noche, para que se vean las velitas. Mis amigos, allá un saludo para todas las amas de casa que ya prepararon rica, deliciosa comida. Mis amigos, allá también para todos mis amigos albañiles, ojalateros, pintores, carpinteros. Y a toda mi gente trabajadora que desde las 4 a las 3 de la mañana ya andan en friega. Así como los amigos campesinos, ¿verdad? Los que trabajan las tierras, los del campo, mis amigos. ¡Qué bárbaro! Bueno, que la trayectoria del tiempo pues han cambiado ya muchas cosas, ¿no? Antes, yuntas, que los arados, que eso, ahora ya puro tractor. ¡Qué bárbaro! ¿No? De veras. Antes que fumigar ni que nada, no, a manita tenían que ir a limpiar la milpa, a parar bien la milpita, todo eso, no, de veras, no, últimamente ya se han perdido todas esas tradiciones, la ejerción de la trabaja, ahora sí cuando trabajan la tierra del campo, mis amigos, qué bárbaro, pero ni modos, la tecnología ha superado muchas cosas, mis amigos, híjole, próximamente ya va a haber robots que manejan los taxis y que manejan los halcones, ya no van a ocupar choferes, como uno que yo conozco. Bueno, mis amigos, nos vamos a ir con unos patrocinadores oficiales de la radio, mis amigos, órale, pues un saludo para toda mi gente maravillosa, todos los barrios, todos los parajes de la Villa de San Pablo, Huixtepec, y pueblos y convecinos, allá para mi gente de Cimatrán, Ronona, Trinidad, Sachira, La Guadalupe, a mi gente de San Nicolás, lugar de las presas, qué bárbaro, eso, no lo puedo creer.

Bueno, mis amigos, nos vamos a ir con unos patrocinadores oficiales de aquí de la radio, mis amigos, qué bárbaro. Órale, siendo las 4:42, monitos. 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

0: que vaya con Celedonia.
1: Bueno, mis amigos, órale, también nos puedes escuchar a www, la Huistepecana, Tunis Radio, mis amigos, la 93.1, la radio que soñé las 24 horas del día, para ustedes y para todo el mundo, mis amigos, qué bárbaro. Órale, pues ahí estamos, mis amigos, así nos puedes escuchar a través por vía internet a diferentes estados de Oaxaca, eso. 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

mis amigos, órale, cómo no, pues un saludo allá para, ya para don Luis Contreras, qué bárbaro, órale, yo sé que ese tema le gusta mucho a mis amigos, qué bárbaro, allá para don Luis Contreras, qué bárbaro, pues un saludo allá para todos ustedes en esta bonita tarde, qué bárbaro, pues gracias a Dios aquí estamos, seguimos con ustedes una vez más. La trascendencia del tiempo nos hace resurgir y resembrar, ir dejando huella, mis amigos, 10 años consecutivos. Vamos por el onceavo, ay, ay, ay, qué bárbaro, se dice fácil. Vamos por el onceavo, de estar al aire a través de Radio La Huistepecana 93.1, la radio que soñé. ¡Vámonos! Se llama El Arracadas, qué bárbaro, oiga.

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1: Son las 5 en punto.
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3: Son las 5:16.

Bueno, mis amigos, ya estamos de regreso, ya estamos de regreso. Mis amigos, un saludo ya para todos ustedes, que se la sigan pasando bien. Estamos en la hora de las sonoras y algo más. Yo les invito a mis amigos que se empiecen a reportar, me mando un WhatsApp, mensaje o llamada, así llamada, le pongo dos temitas seguiditos. Y si no, pues nada más uno, ¿verdad? Hagan de cuenta que cuando van a la plaza, qué bárbaro. Un saludo para todos ustedes hoy en esta bonita tarde, mis amigos, sean bienvenidos y bienvenidas. Aquí les saluda a su amigo y servidor, la voz de Cimatlán, el muñeco de la sonrisa amable aquí en la radio, la Huixtepecana 93.1, la radio que soñé.

Bueno, mis amigos, órale, pues un saludo ya para todos los que están de manteles largos, los que tienen algún acontecimiento, algo en especial. Pues que se lo pasen bien padrísimo, ¿verdad? ¡Qué bárbaro! ¡Híjole, eso!

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1: Son las 5 y 26 minutos.
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1: Son las 5:45.

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Se llama Maestro

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1: Son las 5 con 54 minutos.

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1: Son las 6:01.
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